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0: Son las 7 y 16 minutos.
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7: Son las 7:30.
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0: Son las 8 con 15 minutos.
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0: Son las 8:32.
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0: Son las 8:49.
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0: Son las 9:18.
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1: Todo iba bien. Yo diría que al 100%.

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0: Son las 10 con 15 minutos.
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0: Son las 10:31.
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1: Son las 11:15.

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0: Son las 11:32.
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0: Son las 12:17.
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0: Son las 12:30.
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0: Son las 12 con 47 minutos.
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0: Es la 1:16.
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0: Son las 3 con 17 minutos.
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0: Son las 3:34.
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0: Son las 3:48.
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0: Son las 4 y 16 minutos.
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0: Son las 4:33.
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0: Son las 4 con 47 minutos.
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0: Son las 5:16.
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9: Son las 5:30.

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0: Son las 5 con 47 minutos.
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3: Muy buenos días, amigos oyentes, reciban un cordial saludo en esta mañana de lunes, el inicio de la semana, donde ya nos preparamos, amigos oyentes, para llevarles la completa información a través de esta, la radio 106.0 de Musicalia Estéreo, la emisora que nos gusta escuchar, en esta mañana de lunes 17 de agosto del año 2026, cuando son las 6 de la mañana con 3 minutos. El cordial saludo es para todos y cada uno de ustedes, amigos oyentes, allá en las diferentes veredas, en los diferentes corregimientos, en los diferentes barrios del municipio de Planadas y los diferentes sectores que se conectan con nosotros a través de nuestro enlace virtual www.musicaliastereo.com. Para todos ustedes, un saludo especialísimo a toda nuestra gente que se conecta también, por supuesto, a través de nuestro dial 106.0 en el FM. Mañana fresca, mañana realmente fresca sobre el municipio de Planadas, al sur del Tolima, donde nace el Tolima, desde donde originamos esta señal, bajo la dirección y coordinación del señor Efraín Silva, con la presentación de noticias hoy de este su amigo y servidor. Mi nombre es Ronald, y como siempre es un placer inmenso acompañarles en cada una de nuestras programaciones, dándole las gracias a nuestro papito Dios que nos da la oportunidad de estar una vez más aquí, de compartir con ustedes, amigos oyentes, de estar acompañándolos en esta mañana. Una mañana que inició con algo de lluvia. En ese momento ha cesado la lluvia, pero que es una lluvia bendita para nuestra tierra, para nuestra región, para nuestro territorio, que ha venido siendo azotado por una ola de calor inmenso. Pero Dios no nos abandona, siempre se acuerda de nosotros, y hoy nos ha enviado una lluvia sensacional, una lluvia fabulosa que ayudará también a mitigar esos incendios forestales que estaban afectando las más de 11.000 hectáreas, así lo denominan las autoridades en los últimos reportes que han entregado, de los cuales hoy vamos a estar hablando, por supuesto, en esta emisión de noticias. La temperatura para hoy, amigos oyentes, 19 grados centígrados, probabilidad de precipitaciones 49%, vientos de 3 kilómetros por hora. Es el estado del tiempo en esta mañana para el municipio de Planadas. El pronóstico para hoy, según el Instituto de Meteorología, Hidrología y de Estudios Ambientales, IDEAM, durante el día estará encapotado, por la tarde chubascos de lluvia, por la noche al principio chubascos de lluvia y más tarde lluvia fuerte. La temperatura máxima para hoy se espera sea de 27 grados centígrados, una probabilidad de precipitaciones del 38%. Por la noche la temperatura mínima se espera será de 18 grados centígrados, con una probabilidad de precipitaciones de solo 20%. Es el pronóstico del tiempo, según el Instituto de Meteorología, Hidrología y de Estudios Ambientales, IDEAM. Hoy, amigos oyentes, es 17 de agosto del año 2026. Hoy se recuerda la independencia de Indonesia en el año 1945, la muerte también del líder militar José San Martín en el año 1850 y el nacimiento del matemático Pierre de Fermat en 1601. Algunos de los hechos históricos: en 1502 Cristóbal Colón llega a las costas hondureñas en su cuarto viaje. En 1601 nace Pierre Fermat, célebre matemático francés. En 1850 muere José San Martín, procedente de la independencia de Argentina y Chile y Perú. En 1945, Sukarno y Mohamed Hatta proclaman independencia de Indonesia. Y en 2017 ocurren los atentados terroristas en las Ramblas de Barcelona, en España. Estos son algunos de los acontecimientos importantes que recordamos hoy, que mencionamos. Un día como hoy sucedió, un 17 de agosto, en el transcurrir de los años. Hoy, amigos oyentes, es un día más para darle gracias a nuestro papito Dios, para iniciar, por supuesto, con la bendición de nuestro Padre Celestial, y para compartir con ustedes toda la información del orden local, del orden departamental, internacional, nacional y deportes a través de esta, la radio 106.0. Cordial saludo para nuestros amigos quienes se conectan a través de nuestro Facebook Live. Un abrazo cordial para todos y cada uno de ustedes. A Franci Caballero le saludamos a esta hora, dice por acá. Feliz inicio de semana para todos. Gracias Dios por esta nueva oportunidad. Lady Valero dice buenos días, bendiciones para todos. Gracias a Dios por una nueva mañana. Mélida Briginet Avilés Olaya dice por acá buenos días. Lunes festivo para todos. Día de lluvia. Bendiciones de parte de Dios. Así es, son bendiciones de parte de nuestro Padre Celestial. Yanilce Apío dice por acá buenos días para todos. Bendiciones. Gracias a todos y cada uno de nuestros seguidores activos que se conectan con nosotros para conocer de primera mano toda la información a través de la radio 106.0. Pues bien, amigos oyentes, con esta antesala damos inicio a nuestra programación. A esta, el completa o la completa información a través de la radio 106.0 es Musical y Estéreo Noticias cuando son las 6 de la mañana con 8 minutos.
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1: Oración de la mañana. Señor, en el silencio de este día que nace, vengo a pedirte paz, sabiduría y fuerza. Hoy quiero mirar al mundo con ojos llenos de amor. Ser paciente, comprensivo, humilde, suave y bueno. Ver a tus hijos detrás de las apariencias como los ves tú mismo, para así poder apreciar la bondad de cada uno. Cierra mis oídos a toda murmuración. Guarda mi lengua de toda maledicencia. Que solo los pensamientos que bendigan permanezcan en mí. Quiero ser tan bien intencionado y bueno que todos los que se acerquen a mí sientan tu presencia. Revísteme de tu bondad, Señor, y haz que en este día yo te refleje. Amén.

vamos a estar desarrollando en esta presente emisión a través de esta, la radio 106.0 Musical y Estéreo Noticias, con toda la información del orden local, del orden departamental, internacional y deportes. A través de Musicalia Estéreo Noticias, 6:14 minutos, conocemos entonces los titulares a esta hora. Mucha atención, amigos oyentes. Planadas demostró una vez más que la solidaridad no tiene límites. La solidaridad de las familias planadunas volvió a hacerse sentir durante las 3 jornadas de recolección de ayudas humanitarias realizadas en el Parque Principal Los Fundadores y en diferentes barrios del municipio. La comunidad dejó en evidencia su enorme corazón y su compromiso con quienes hoy más lo necesitan. Titulares a esta hora, mucha atención amigos oyentes, accidente de tránsito involucró vehículo afiliado a Cotransplanadas en zona rural del municipio. Planadas refuerza acciones contra minería ilegal con incautación de combustible. Titulares a esta hora, denuncia ciudadana, preocupación por carreras de motos y presuntos piques en calles de Planadas. Habitantes del barrio Osorio y de otros sectores de Planadas hacen un llamado a la comunidad y a las autoridades. Titulares en esa mañana, mucha atención, mujer resultó herida por impactos de bala en Santiago Pérez, Tolima. Un hecho de violencia se registró durante la noche de este pasado sábado 15 de agosto en el corregimiento de Santiago Pérez. En minutos les contaremos. En información del sur del departamento del Tolima, hasta los animales se suman a la lucha contra los incendios forestales en el Tolima. Una conmovedora imagen se ha convertido en el símbolo del esfuerzo, la solidaridad y el compromiso que han demostrado los organismos de socorro durante la atención de los incendios forestales que afectan diferentes zonas del departamento. La lluvia llegó al Tolima y la gobernadora celebró con alegría. Después de varios periodos marcados por sequía y altas temperaturas, la llegada de la lluvia al Tolima fue recibida con esperanza y alegría por diferentes sectores de la población, especialmente por comunidades rurales y agrícolas que esperaban con expectativa el regreso del agua. De manera inmediata, Gobernación del Tolima entrega elementos de acueducto que resultaron afectados por las llamas en una vereda de Ortega. Porque la tragedia está por encima de cualquier orientación religiosa, la solidaridad de los tolimenses se hace sentir frente a los incendios en San Luis y Ortega. Titulares en esta mañana, mucha atención amigos oyentes, la lluvia bendita que celebra la gobernadora Adriana Magali Matiz y los tolimenses. La mandataria aseveró que el Tolima amaneció con 14 incendios forestales y se mostró feliz por la esperanzadora lluvia que cayó sobre el territorio o por los territorios afectados por los devastadores conflagraciones. Abro comillas, no podemos bajar la guardia, expresó Matiz. Ortega pide solidaridad para atender a las familias afectadas por incendios y sismo. En más titulares les contamos, amigos oyentes, gobernadora Adriana Magali Matiz. Abro comillas, tenemos más de 11.200 hectáreas afectadas por los incendios forestales en el Tolima. Titulares en esa mañana, amigos oyentes, el Tolima reduce los incendios pero enfrenta el reto de recuperar 11.000 hectáreas. La secretaria de Ambiente y Gestión del Riesgo destacó la respuesta articulada para atender la emergencia y llamó a la ciudadanía a evitar prácticas que puedan aumentar la propagación del fuego. Estas y otras noticias estaremos dando a conocer, amigos oyentes, en esta presente emisión, en esta mañana de lunes, el inicio de la semana que se inicia, por supuesto, con información a través de Musicalia Estéreo Noticias. Cuando son las 6 de la mañana con 18 minutos, amigos oyentes, no se les olvide, tenemos el espacio dedicado a la comunidad, que en minutos vamos a estar llevando al aire la sección comunitaria de Musicalia Estéreo Noticias para que ustedes nos cuenten qué pasa en su barrio, qué pasa en su sector, qué pasa en su vereda. Si se tiene información para su comunidad, la puede dar a conocer enviándonos una nota de voz a través del Musi WhatsApp 315-300-2177. 315-300-2177. Es importante mencionarles, amigos oyentes, en lo posible envíen notas de voz. Por favor. Para que la información sea clara y directa. Esto lo hacemos con el motivo simple de que sean ustedes mismos quienes informen. Por eso les abrimos el micrófono a las comunidades, para que sean ustedes mismos quienes le envíen la información a su comunidad. Y también por la otra razón que lo hacemos de esta manera, solicitándoles nota de voz, es porque muchas veces nos llegan unos mensajes que son un poquito incomprensibles.

0: sensibles, quizás por el afán los escriben de esa manera, y pues no podemos entonces llevar la información que ustedes quieren enviar a esas comunidades o esa información que usted quiere dar a conocer, porque pues nos resulta un poquito complicado, tal vez por el tiempo también, tratar de entender estos mensajes. Sin embargo, hacemos lo posible por compartir la información con nuestros amigos oyentes, pero por esa misma razón nosotros les pedimos que nos envíen nota de voz. Notica de voz, 315-321-77 para la sección comunitaria que va a estar al aire en unos minutos. Esto es Musical y Estéreo Noticias, son las 6 de la mañana con 19 minutos.
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3: Saludo cordial para todos y cada uno de nuestros oyentes que continúan conectados a esta hora. Que nos siguen enviando también sus reportes a través de nuestra transmisión en Facebook Live. Un saludo especialísimo para todos y cada uno de nuestros oyentes que dejan sus comentarios. Que han estado muy activos ahí comentando a través de nuestra fanpage. Leemos sus comentarios, claro que sí, nos tomamos el tiempo, por supuesto, de saludarles a todos ustedes. Y de leer cada uno de esos comentarios que ustedes nos dejan. Saludos para Raúl Tapiero, también por acá nos envía su reporte. Para Jacqueline nos dice por acá, buenos días. Para que nos colabores, ¿qué pasa con la señal de Claro? Bueno, eso no está en nuestras manos. Realmente Claro es una empresa privada y no está en nuestras manos el tema del servicio de la conectividad, que de hecho ha sido muy, muy complejo durante estos últimos días. Hemos vivido pues esa sensación también, porque también somos usuarios del operador. Pero pues más allá de leer su comentario y de comentar lo que todos sabemos, que no hay cobertura, no es más lo que nosotros podamos hacer, porque pues esa es una entidad completamente privada que ellos manejan de la señal directamente, y pues lo único que podemos hacer es ponerlos en conocimiento. No tenemos señal de Claro, bueno, que ha estado molestando mucho. Por ejemplo, en este momento yo sí tengo señal de Claro, cosa rara, porque ayer por ejemplo en todo el día no tuve cobertura con ese operador y hoy sí hay. Entonces pues ese es el dilema. Unos días sí, otros días no. Y cuando uno más lo necesita, no hay servicio. Ahí compartimos la inconformidad con nuestro oyente. Saludos a nuestros amigos en Gaitania. Por acá nos envían reporte también. Vamos a tratar de indagar acerca de ese tema que nos comentan por acá. Nuestros amigos en Gaitania. Les agradecemos, por supuesto, que se tomen el tiempo de escribirnos también y que se tomen el tiempo de compartir con nosotros esta información, por supuesto. Vamos a tratar de solucionarles ese problemita con la señal para que lleguemos con más calidad de sonido allí al sector de Gaitania, donde tenemos muchos oyentes. Es amplia la audiencia que tenemos en Gaitania y que se conectan con nosotros, por supuesto, a través de la radio 106.0. Son las 6:27, escuchamos a nuestros oyentes a esta hora. Muy buenos días, ¿quién está por acá? Hola.
4: Ronald, muy buenos días.
3: Sí.
4: Mire, habla con Gilberto Huepe, presidente de la Vereda del Diamante. Primeramente, darle gracias a Dios por este gran día que nos regala hoy, permitirnos estar con vida. Ronald, la información es la siguiente. Es para informarle a mi comunidad de la Vereda del Diamante el día de hoy, la jornada de trabajo para el acueducto. Entonces, que no se les vaya a olvidar que hay que llevar el almuerzo, porque el trabajo está bastante largo. Rosa, también quería informarle a las personas que se les ha pedido con todo respeto y de corazón que por favor no traigan esas basuras a la entrada de nuestra vereda. Eso, hay unos regueros de basura. Hay unas personas que están trayendo, son pañales. Está totalmente prohibido descargar basura en la entrada de nuestra vereda. Es que por el sector transita todas las personas que llegan al municipio, que se dirigen al corregimiento de Gaitania, y eso es una mala presentación para nuestra vereda. Ahí no van a quedar mal ninguno, solamente son los de la Vereda del Diamante. Entonces, ¿qué hacemos nosotros con esas basuras que tenemos en nuestras casas? No somos capaces de hacer un hoyo, enterrar esas basuras, sino que nos las traemos. El desorden que tenemos nosotros en nuestra finca, en nuestra vereda, y nos la traen a la vereda del diamante. Ya algunas personas se molestaron que porque el presidente del diamante no hace sino molestar, que pone leyes. No, señor. Yo fui elegido por mi comunidad para hacer respetar mi vereda y para que mi vereda esté en un ambiente de paz, de tranquilidad y tener orden en la vereda. No puede ser que unas personas, por no hacer un trabajo, vengan a traernos el desorden que ellos tienen en la finca. Por favor, esas personas que no traigan esos pañales ahí, porque le estamos poniendo es una carga a un señor que no tiene nada que ver, no tiene niños pequeños, no tiene nada, y él tiene que ponerse a recoger esos pañales para él poder trabajar en la finca de él, cuando ese no es el trabajo de él, ni es la responsabilidad de él, es la responsabilidad de otros que ni siquiera viven en la vereda del diamante. Entonces yo sí les hago un llamado, que no comiencen a criticar y a decir que es el presidente, que es el que... No, señor, eso no, ahí no es botadero de basura, ni es el basurero, ni es el carro de la basura tampoco. Entonces, que nos hagan el favor y nos respeten la vereda. Muchas gracias y que tenga un excelente día.
3: Igualmente, para usted, hombre, muchísimas gracias por compartir con nosotros la información a esta hora a través de Musicalia. En la sección comunitaria, Musicalia les escucha. Musicalia comparte la información que ustedes tienen para su vereda, para su sector, para su barrio. Y por supuesto, cada una de las inconformidades que ustedes tienen las pueden dar a conocer a través de Musicalia Estéreo Noticias en la sección comunitaria enviándonos su nota de voz. Pues ahí escuchábamos esta inconformidad por parte de nuestros amigos del sector del Diamante, donde durante todos estos días han estado manifestando esa situación que se les presenta allí en la entrada a la vereda, donde personas que no acatan las medidas ni acatan las recomendaciones, sino que van y botan la basura justamente en la entrada de esta vereda, donde no es un botadero de basura, como ellos ya lo han mencionado muy repetidamente. Entonces ahí se les hace el llamado a la comunidad a disponer la basura en los espacios donde se debe hacer para que el vehículo recolector pueda pasar y llevar esos residuos sólidos hasta el botadero donde debería estar realmente la basura. Son las 6 de la mañana, 32 minutos. Saludamos por acá a nuestros oyentes. Nos han preguntado también por el subsidio estudiantil. Bueno, hace poquito estuvimos hablando acerca de este tema y lo que nos manifiestan es que se está trabajando en una actualización de datos. Pero ya me imagino yo durante los próximos días estarán compartiéndonos pues la información de cuándo se iniciarían entonces a pagar esos subsidios. Sin embargo, lo que sí nos han manifestado es que los recursos están asegurados, que la plata está, sino que pues se deben realizar algunos procedimientos con una actualización de datos que sí, según lo que nos manifestaron son muchos los datos que tienen que actualizar y tienen que hacerlo persona por persona. Por ejemplo, si usted tiene tres estudiantes que reciben el subsidio, pues a cada uno de esos estudiantes hay que armarles como una especie de carpeta donde van a ir una serie de documentaciones y pues es bien extenso el proceso. Entonces están trabajando en ese proceso y pues ya me imagino yo en los próximos días nos estarán comentando cuándo se iniciarían estos pagos entonces para el subsidio estudiantil. Lo importante es que los recursos están y que van a ser destinados para los chicos y pues para las familias, para solventar un poco los gastos del transporte escolar. 6:33 minutos, escuchamos a nuestros oyentes. Buenos días.
5: Ronald, muy buenos días. Dios lo bendiga, espero que encuentre bien. Ronald, para recordarle a los que ya saben e informarle a los que no saben, habla con Raúl Tepiero, presidente del Oasis Alto, de que si Dios quiere hoy tenemos una importante jornada de trabajo, es casi extraordinaria, porque pues no la teníamos planeada, pero entonces nos pidieron el grande favor por parte de la alcaldía de que saliéramos a destapar la vía, las cinco veredas que van a intervenir esta semana aquí por la vía Floresta, San Joaquín Bajo. O sea, me imagino que la Floresta, el Caimán, la Aldea, Primavera, el Oasis Alto y San Joaquín Bajo. Por favor, más que todo, guarañeros y algunos que no tengan guaraña, traer pala o palín para destapar los cabezotes de la alcantarilla. A las cunetas no le vamos a hacer nada porque pues si vienen destapando, pues vienen bordeando bien, pues no vamos a necesitar las cunetas y no las cabezotes de la alcantarilla. Por ese lado, por favor, ser muy puntual. El que llegue después de las 9 debe de pagar el jornal. El jornal quedó avaluado se hizo una reunión el viernes para los que no fueron en 70 mil pesos. Oiga, acuérdense bien, 70 mil, el que no asista y el que asista muy tarde, ya se le anota el jornal porque pues aquí casi no se sale así a tanto trabajo y entonces por ese lado. Por favor, socios y no socios, porque siempre nos la montan que a los socios, los que no son socios salen y tienen el mismo beneficio con la vía. Entonces, por favor, ser muy, muy, muy serio en este tema. Los que no son socios también deben de salir. Nosotros también ahí lo anotamos en la lista como el jornal pendiente. Y pues algún día lo van a necesitar, un beneficio, una ayuda, una firma, el presidente, entonces de la Junta. Con mucha pena no le puede hacer ese beneficio hasta que no se ponga al día. Bueno, por ese lado, Ronald, agradecerle por el lado. Por el otro, pues aprovecho una vez la oportunidad. Lo que pasa era que teníamos otro frente de trabajo aquí, por la ruta del diseño número 2, que vamos a hacer un trabajo muy, muy importante, pues se nos fue ahorita en el invierno, nos fue la banca, entonces la alcaldía, el alcalde, tuvo la amabilidad de aportarnos unos materiales, entonces habíamos acordado, pues que hoy, de todas maneras, sí está en pie también, acordamos de que hoy salimos a trabajar a ese lado, acá por la brecha, ahí donde siempre vamos a hacer los gaviones, entonces eso queda lo mismo, entonces nosotros le pedimos el favor, yo especialmente el favor al líder de trabajo, que nos dejara un terreno, nos dejara un espacio para nosotros, los que no podemos estar hoy allá. Entonces, si Dios quiere mañana, por tardar, nosotros le hacemos ese pedazo que nos deje, porque pues no podía suspender ese trabajo que ya lo teníamos muy adelantado, ya que la empresa nos va a prestar unos carros. Entonces no podemos atrasar el trabajo, pues de todos modos vamos a hacer frente en los dos lados. Entonces espero la colaboración de todos por tardar a las 9, estar en la vía con guarañas y trabajando si Dios quiere, porque la idea es acabar, hacer un trabajo bueno en la trocha, porque la trocha requiere un trabajo bueno, porque pues los maquinistas nos pidieron que hiciéramos una buena trocha para no ir a dañar los vidrios de los aparatos que vienen manejando, y tienen razón. Y agradecerle mucho a la alcaldía por ese aporte que nos piensan hacer esta semana, y Dios los bendiga a todos, y muy puntualito a las 9 o antes de las 9, si Dios quiere. Bueno, Dios les bendiga.
3: Muchísimas gracias al señor Raúl Tapiero, presidente de Oasis, Oasis Alto, de estar realizando esta invitación entonces al trabajo sobre la vía, destapar la vía en el corredor Floresta San Joaquín Bajo. Importante recomendación que hace: llegar temprano, llegar puntuales, llevar guadañas, pala o palín. Ahí está la información por parte de nuestros oyentes a través de la sección comunitaria de Musical y Estéreo Noticias. Cuando son las 6 de la mañana, 37 minutos, 6:37 en esta mañana de lunes, el inicio de la semana con toda la información a través de Musicalia Estéreo Noticias.
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3: Seis de la mañana con 42 minutos, son las 6:42, amigos oyentes, a esta hora llegó el tiempo de conocer la información del orden local a través de Musicalia Estéreo Noticias e iniciamos hablando de noticias locales, nuevamente resaltando a la gente del municipio de Planadas, porque Planadas demuestra una vez más que la solidaridad no tiene límites. La solidaridad de las familias planadunas volvió a hacerse sentir durante las tres jornadas de recolección de ayudas humanitarias realizadas en el Parque Principal Los Fundadores y en los diferentes barrios del municipio de Planadas. La comunidad dejó en evidencia su enorme corazón, su compromiso con quienes hoy más lo necesitan. Desde los primeros momentos de la jornada, cientos de familias, comerciantes y ciudadanos se sumaron a esta iniciativa que con generosidad aportaron alimentos, productos de aseo y diferentes elementos destinados a brindar apoyo a las familias que resultaron afectadas por el fuerte terremoto registrado el pasado lunes 10 de agosto. Gracias a la unión y al espíritu solidario de los planadunos, se logró reunir entre 13 y 15 toneladas de ayudas aproximadamente, una cifra que representa mucho más que toneladas de alimentos y productos. Representa esperanza, representa solidaridad y el mensaje de que en los momentos más difíciles Planadas sabe unirse para tenderle una mano a quienes lo necesitan. Cada aporte, desde el más pequeño hasta los más grandes, fueron una muestra de empatía y de sentido de humanidad que caracteriza a las familias de este municipio en las calles, en los barrios, en el corazón de Planadas. Quedó demostrado que cuando una comunidad se une por una causa noble, no existen distancias ni dificultades capaces de detenerla. Estas ayudas serán dirigidas a las familias damnificadas por el terremoto, con una expresión concreta de respaldo y acompañamiento en medio de las dificultades que enfrentan las emergencias. Hoy Planadas no solo habla de solidaridad, la demuestra con hechos. Esas entre 13 y 15 toneladas de recolectadas son el resultado de miles de voluntades que decidieron aportar, compartir y ayudar. A cada familia, a cada comerciante, cada trabajador, joven, adulto, mayor y ciudadano que hizo parte de estas jornadas, gracias, porque detrás de cada bolsa de alimento, cada producto de aseo y cada donación hay un mensaje poderoso. No están solos. Planadas está con ustedes. Ese es el mensaje que hemos transmitido desde aquí, desde el municipio de Planadas, entre todos, entre cada uno de ustedes quienes se han vinculado con esa bonita causa, quienes pusieron su granito de arena. Para todos ustedes, muchas, pero muchas gracias. Que el Señor les multiplique ese aporte que ustedes realizaron. Que el Dios Todopoderoso les multiplique 7 veces y 10 veces y 1000 veces ese aporte que ustedes hicieron. No importa lo pequeño que fue, no importa lo grande que fue, lo importante es lo que usted hizo por esa gente, lo que usted pudo aportar por esas personas que lo están necesitando. Una vez más, las familias planadunas demostraron que el buen corazón de un pueblo puede convertirse en esperanza para quienes atraviesan uno de los momentos más difíciles de sus vidas. Gracias, Planadas. Muchísimas gracias a todos ustedes. 6:45. A través de Musicalia Estéreo Noticias hablamos de información del orden local. Mucha atención, un accidente de tránsito se presentó en zona rural del municipio de Planadas, donde se vio involucrado un vehículo afiliado a Cotrasplanadas. Eso sucedió en el sábado pasado, en un sector de la vereda del Edén, jurisdicción del municipio de Planadas. De acuerdo con información preliminar y conocida por este medio, en el hecho se vio involucrado un vehículo afiliado a la empresa Cotrasplanada, identificado con el número 079, que terminó volcado al costado de la vía. Según los primeros reportes recibidos, no se habrían registrado personas lesionadas como consecuencias del accidente. La reacción y pericia del conductor habrían sido determinantes para evitar que el hecho dejara consecuencias mayores. Por el momento, las circunstancias exactas que provocaron el accidente son materia de verificación y se espera conocer información oficial que permita esclarecer cómo ocurrieron los hechos. Desde este medio continuaremos atentos a cualquier novedad y a los reportes de las autoridades sobre este accidente presentado en la zona rural del municipio. Los invitamos a todos ustedes, amigos oyentes, a compartir cualquier información que ustedes consideren sea de interés. Nos la pueden enviar a través del teléfono de la emisora, el 315-321-77, o también lo pueden hacer directamente con Nelson Reynoso al 313-3182. Incluso también mi línea personal la ponemos a disposición de ustedes, amigos oyentes. Si ustedes en algún momento tienen alguna información importante que compartir, también me la pueden enviar directamente a través de mi línea móvil, 322-868-6904. Es mi contacto personal, 322-868-6904. Ahí estaremos prestos a recepcionar la información y a darle manejo en el segmento de noticias a través de Musicalia Estéreo. Ponemos nuestras líneas a disposición de ustedes para que ustedes nos compartan la información desde las veredas, desde los barrios, desde los sectores donde llega la señal de la radio 106.0. Si usted tiene información para compartir de último momento, en algún momento, no importa la hora en que usted la envíe, ahí vamos a estar prestos, por supuesto, a través de la línea de Musicalia, el 315-321-77, también el número de nuestro compañero Nelson Reynoso, el 313-3182, o mi línea personal, 322-868-6904, 322-868-6904 es mi línea personal, donde para información, por supuesto, vamos a estar prestos para recibirla. Son en Colombia a las 6 de la mañana con 47 minutos. En más información del orden local, amigos oyentes, mucha atención. Planadas refuerza acciones contra minería ilegal con incautación de combustible. La Administración Municipal de Planadas informó sobre una nueva acción adelantada contra las actividades relacionadas con minería ilegal en el municipio de Planadas. Pues les cuento, amigos oyentes, esto dejó como resultado la incautación de combustible que era transportado en varios galones. Según información agregada por la Administración Municipal, el procedimiento se realizó durante el fin de semana en uno de los sectores de la salida del municipio y el combustible, de acuerdo con los reportes preliminares, presuntamente sería destinado para actividades relacionadas con minería ilegal. El material incautado será puesto a disposición de las autoridades competentes, quienes serán las encargadas de adelantar el procedimiento correspondiente y determinar su destino conforme a la legislación vigente. De ser procedentes, estos recursos podrían ser utilizados en beneficio de las comunidades, especialmente en acciones orientadas al mejoramiento y mantenimiento de las vías rurales de Planadas. Desde la Administración Municipal también se hizo un llamado a las estaciones de servicio del municipio, las denominadas bombas de gasolina, para que adopten las medidas necesarias y eviten comercializar combustible que pueda terminar siendo utilizado en actividades de minería ilegal. De igual manera, se advirtió que las personas que sean sorprendidas transportando combustible con este propósito serán puestas a disposición de las autoridades correspondientes. La alcaldía de Planadas reiteró que continuará fortaleciendo las acciones de control y vigilancia para proteger el territorio, los recursos naturales y combatir las actividades de minería ilegal, buscando preservar el patrimonio ambiental y el bienestar de las comunidades rurales. Las autoridades continúan con las labores de seguimiento para identificar y prevenir el uso de los recursos destinados a actividades que puedan afectar el medio ambiente y la seguridad del municipio. Es información del orden local, amigos oyentes, en esta mañana que compartimos con ustedes a través de esta, la radio 106.0, cuando son las 6 de la mañana y 49 minutos. 6:49 a través de Musicalia Estéreo Noticias.

6 de la mañana con 50 minutos en Musicalia Estéreo Noticias. Continuamos con información del orden local. Mucha atención, una denuncia ciudadana por preocupación por carreras de motos y presuntos piques en las calles de Planadas. Información que nos llega por parte de nuestros oyentes y que compartimos, por supuesto, con ustedes a través de la radio 106.0. Voy a tratar de subirle por acá las imágenes que nos envían nuestros oyentes para que ustedes vean directamente de lo que se trata y lo que nos comparten nuestros oyentes, por supuesto, a través de nuestras líneas, que como ya les mencionaba, las tenemos totalmente a disposición de ustedes para que ustedes compartan esa información que tienen para sus sectores o esa información que ustedes tienen importante, la pueden compartir con nosotros a través de nuestras líneas telefónicas 315-321-77, la línea Musicalia, el contacto de mi compañero Nelson, que también está disponible para que ustedes nos envíen información, es el 313-3182, o mi línea personal 322-868-6904, 322-868-6904 es mi línea personal. Hablamos ahora sí de esta denuncia ciudadana, preocupación por carreras de motos y presuntos piques en las calles de Planadas. Habitantes del barrio Osorio y de otros sectores de Planadas hacen un llamado a la comunidad y a las autoridades ante la situación que, según denuncias ciudadanas, se viene presentando en algunas calles recientemente pavimentadas en el municipio. De acuerdo con los testimonios conocidos por este medio, algunos jóvenes estarían utilizando determinadas vías como escenarios para conducir motocicletas a altas velocidades, generando además fuertes niveles de ruido y aumentando el riesgo para niños, adultos mayores, peatones, mascotas y demás habitantes del sector o de los sectores residenciales. La preocupación aumenta teniendo en cuenta que algunas de estas vías fueron intervenidas y pavimentadas recientemente. La comunidad manifiesta que resulta lamentable que obras destinadas a mejorar la movilidad y la calidad de vida terminen siendo utilizadas de manera inadecuada, poniendo en peligro a quienes transitan o a quienes viven en esos lugares. La problemática, según las denuncias recibidas, no sería exclusiva del barrio Osorio. Habitantes de diferentes sectores donde recientemente se han construido o mejorado vías también han expresado preocupación por comportamientos similares. En el sector de El Playón, por ejemplo, ciudadanos han manifestado que durante altas horas de la noche se estarían realizando presuntos piques ilegales, situación que, además de afectar el descanso de las familias, representa un riesgo para los propios motociclistas, conductores, peatones y además los demás actores viales. Más allá de determinar responsabilidades, esta situación merece una reflexión colectiva. Una calle residencial no es una pista de carreras, señores. No es una pista de carreras. Una vía nueva no significa que pueda utilizarse para desarrollar maniobras peligrosas o competencias improvisadas. El llamado es respetuoso a los padres y a los jóvenes. Desde este medio queremos hacer un llamado respetuoso, pero también urgente, a los padres de familia y acudientes. Es importante conocer qué hacen nuestros hijos cuando salen de casa, con quienes se reúnen y especialmente qué riesgos pueden estar asumiendo en las calles. No se trata de estigmatizar a los jóvenes ni de señalar a quienes disfrutan de las motocicletas. Yo también soy motociclista y me gusta andar en moto. Pero también tenemos que entender que las calles y carreteras no son pistas de carreras, son espacios para transitar y uno debe transitar con precaución. Amemos más nuestra vida. El andar en motocicleta no significa que vayamos en un avión. No vamos a toda, no vamos a ser rapidísimo. Sí, hay espacios donde uno puede acelerar y esto cuando uno transita hacia un destino en específico. Pero cuando uno sale sin un destino en específico, ponerse a correr, hombre, eso no tiene ningún sentido. Hay que disfrutar más nuestros vehículos, hay que disfrutar más las vías, hay que transitar con precaución. Así que este llamado no es para estigmatizar a los jóvenes ni señalarlos tampoco. Se trata es más bien de entender que la velocidad, las maniobras peligrosas y las competencias en las vías públicas pueden terminar en segundos con la vida. Ese es el llamado que les hacemos, el llamado urgente y el llamado respetuoso. Jóvenes, valoremos más la vida. La vida nuestra. La vida de quienes también transitan. A veces hay personas que salen a realizar sus actividades, a realizar sus diligencias personales. Y Dios no lo quiera, en una de estas situaciones, en una de esas carreras que usted hace, joven motociclista, puede estar dañándole la vida a otra persona que no tiene nada que ver con esa actividad que usted está realizando. Entonces, hombre, las vías públicas, las carreteras no son para competir, no son para correr,
son para transitar. Hay mucha diferencia entre correr y transitar. Transitar con responsabilidad, transitar con precaución. Ese es el llamado a los jóvenes, a cuidar su propia vida y a cuidar la vida de los demás. Una maniobra que puede parecer divertida durante unos segundos, puede terminar provocando una tragedia que afecte para siempre a una familia. Piénselo siempre cada vez que prenda su moto, cada vez que arranque en su motocicleta, piense en eso. Piense en que una maniobra que para usted puede ser divertida durante unos segundos puede terminar provocando una tragedia que afecte a una familia. Hay que tener empatía en este sentido. Y a quienes recientemente recibieron una vía pavimentada frente a sus viviendas. Recordemos que esas obras son beneficios para todos, para caminar, para movilizarnos, transportar nuestros productos y mejorar las condiciones de nuestros barrios, no para convertirlas en escenarios de carreras. Los habitantes también solicitan a las autoridades competentes fortalecer los controles, especialmente durante las horas de mayor ocurrencia de estas situaciones, y orientar a la ciudadanía sobre a dónde acudir o cómo realizar las denuncias correspondientes. La prevención es fundamental. No debemos esperar a que ocurra un atropellamiento o una colisión, una pérdida de vida humana, para comenzar a buscar soluciones. A los padres de familia, hablemos también con nuestros hijos. A los jóvenes, cuidemos nuestra vida. Ese es el llamado más importante. Cuidemos nuestra vida, valoremos nuestra vida. Y a la comunidad, denunciar de manera responsable. Las autoridades, escuchemos las inquietudes de los habitantes y actuemos antes de que sea demasiado tarde. Porque ninguna carrera, ningún pique, ninguna maniobra vale más que regresar sanos y salvos a casa. Recordemos esto y tengámoslo en cuenta, amigos. Es el llamado respetuoso desde la Radio 106.0. Cuando son las 6 de la mañana, 57 minutos, en Musical y Estéreo Noticias. La información del orden local la compartimos con ustedes a través de esta, la Radio 106.0. Es tiempo de cumplir con nuestros compromisos comerciales. Ya en minutos estaremos de regreso con más información a través de Musical y Estéreo, la Radio 106.0. Cuando son las 6 de la mañana, 57 minutos, 6:57, pauta. En minutos, más noticias.

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10: Son las 7 de la mañana con 9 minutos, 7:09. A través de Musicalia Estéreo Noticias, antes de irnos a nuestro recorrido por el sur del departamento del Tolima, en búsqueda de la información más importante, amigos oyentes, les comentamos a esta hora, mucha atención, una invitación a la unión, la fe y la solidaridad que se extiende hoy a todas las familias de Planadas. Hoy lunes 17 de agosto, la comunidad está convocada a participar en una velatón en el parque principal, un espacio pensado para elevar una oración y acompañar a quienes atraviesan momentos difíciles. Esta jornada se realizará a las 7 de la noche bajo el mensaje de permanecer unidos como pueblo, en un acto de fe, esperanza y gratitud por la vida. La invitación busca que los planadunos se encuentren en el mismo lugar para agradecer por sus familias, por quienes se encuentran bien y al mismo tiempo elevar una oración especial por las personas y familias que hoy necesitan fortaleza. La organización los invita a los asistentes a llevar una vela y convertirse en parte de este encuentro simbólico, donde una luz representará esperanza y cada oración será una muestra de solidaridad. En medio de las diferentes situaciones que ha vivido el municipio durante estos últimos días, que ha vivido nuestro país también, este encuentro pretende convertirse en un momento para hacer una pausa, acompañarse como comunidad y recordar la importancia de permanecer unidos frente a las dificultades. La cita es para esta noche, lunes 17 de agosto, 7 de la noche, en el Parque Principal del municipio de Planadas, Parque Principal Los Fundadores. La invitación está abierta a toda la comunidad, sin importar su orientación religiosa, no importa. Lo importante es la fe con lo que usted lo haga. Así que la invitación es abierta a toda la comunidad, a las familias, a los jóvenes, a los adultos mayores y a todos aquellos que quieran sumarse a este acto de reflexión y oración. Una sola oración, una sola luz y un solo corazón. Porque hoy más que nunca, Planadas necesita estar unida. Todos necesitamos estar unidos hoy más que nunca. Así que ahí está la invitación para hoy, lunes 17 de agosto, a las 7 de la noche en el Parque Principal Los Fundadores. Lleva una vela y acompáñanos en esta velatón por las familias y por nosotros mismos. 7 de la mañana con 12 minutos, son las 7:12. Nos vamos a nuestro recorrido por el sur del departamento del Tolima con información importante. Mucha atención, mujer resultó herida por impactos de bala en Santiago Pérez, Tolima. Un hecho de violencia se registró durante la noche de este pasado sábado 15 de agosto en el corregimiento de Santiago Pérez, donde una mujer resultó herida tras recibir varios impactos de arma de fuego. De acuerdo con la información preliminar conocida por este medio, la mujer habría llegado aproximadamente a las 10 de la noche al puesto de salud del corregimiento, donde recibió atención médica inicial. Debido a la gravedad de las heridas, los profesionales de la salud determinaron su traslado a un centro asistencial de mayor complejidad. La paciente habría sido remitida posteriormente al Hospital San Juan Bautista de Chaparral, donde continuaría bajo atención médica. Hasta el momento no se conocen mayores detalles sobre las circunstancias en que se produjo este ataque, ni se ha establecido oficialmente quiénes serían los responsables. Las autoridades adelantan las respectivas investigaciones con el propósito de esclarecer lo ocurrido, establecer las circunstancias del hecho y determinar quiénes estarían detrás de la agresión. Desde este medio hacemos un llamado a la ciudadanía a evitar la difusión de información no confirmada, especialmente en situaciones que involucran hechos violentos, y a permitir que las autoridades avancen en las investigaciones correspondientes. Es una noticia en desarrollo. Continuamos a esta hora con más información, amigos oyentes. Son las 7 de la mañana, 13 minutos. Información del orden local, del orden del sur del departamento del Tolima, perdón. Hasta los animales se suman a la lucha contra los incendios forestales en el Tolima. Una conmovedora imagen se ha convertido en símbolo de esfuerzo, la solidaridad y el compromiso que han demostrado los organismos de socorro durante la atención de incendios forestales que afectan diferentes zonas del Tolima. En medio de las labores para controlar las llamas en los sectores rurales y de difícil acceso, un caballo fue utilizado para transportar agua y elementos necesarios para apoyar las labores de los socorristas ante las dificultades que enfrentan los vehículos para llegar hasta algunos puntos de emergencia.

0: En algunos sectores, los caballos se han convertido en aliados fundamentales, transportando canecas con agua y otros elementos que permiten avanzar en las labores de control de las llamas y protección de las comunidades. Esta escena también nos recuerda que detrás de cada incendio forestal existe un enorme esfuerzo humano y animal, socorristas, voluntarios, comunidades rurales y animales que trabajan de una u otra manera para enfrentar emergencias que pueden poner en riesgo los bosques y las viviendas, los cultivos y la vida silvestre. Por eso el llamado también es a la prevención y a la responsabilidad ciudadana. Una quema que se sale de control, una fogata mal apagada o cualquier acción irresponsable puede convertirse en un incendio de grandes proporciones. Mientras los organismos de socorro hacen enormes esfuerzos para proteger nuestro territorio, la mejor manera de ayudarnos es prevenir los incendios y reportar oportunamente cualquier situación que pueda generar una emergencia. La fotografía del caballo bebiendo agua en el casco de un socorrista quedará como nuestra... como una muestra sencilla, más bien, pero poderosa, que desde la dificultad también aparecen historias de solidaridad, sacrificio y trabajo en equipo. Porque en la lucha contra el fuego, cada esfuerzo cuenta, incluso el de aquellos que no pueden hablar, pero que también ayudan a proteger nuestros bosques y nuestro territorio. En Colombia son las 7 de la mañana con 16 minutos. 7:16. A través de Musicalia Estéreo. A esta hora toda la información del sur del departamento del Tolima, amigos oyentes. Una situación se presentó en el municipio de Ortega, en una vereda, donde el acueducto resultó afectado por las llamas. Y desde la gobernación del Tolima, de manera inmediata, se entregaron elementos de acueducto para restablecer el servicio de agua en este sector. Gobernación del Tolima continúa atendiendo a la comunidad y afectados por los incendios forestales que han dejado graves afectaciones, especialmente en el sur del departamento del Tolima. En la vereda Flautillo, jurisdicción del municipio de Ortega, el gerente de la empresa de acueducto, alcantarillado y aseo del Tolima, LEDAT, ingeniero Rodrigo Herrera, activó plan de emergencia por el incendio forestal. Esta intervención que permitió restablecer el servicio de acueducto en el mayor tiempo posible y garantizar nuevamente el acceso de agua potable para las familias en ese sector rural. Escuchemos a el ingeniero Rodrigo Herrera, quien nos habla respecto de esta información, por supuesto, a través de Musicalia Estéreo Noticias. Escuchamos a el ingeniero Rodrigo Herrera.
1: Como ha sido la instrucción de nuestra gobernadora, estamos hoy en el municipio de Ortega trayendo una tubería, activando nuestro plan de emergencias de la empresa departamental de acueducto y alcantarillado del Tolima, la cual hemos traído para la vereda Flautillo, una tubería que por los fuertes incendios que han habido en el sector, se quemó esta tubería y esta comunidad está sin agua. De esta manera estamos haciendo presencia en el territorio y estamos con los pies en el territorio, como ha sido la instrucción que se nos ha dado. Estamos trayendo 25 tubos de 8 pulgadas y 15 tubos de 6 pulgadas que van a servir para prestar el servicio y reactivar el servicio de acueducto en este sector.
0: Él es el ingeniero Rodrigo Herrera, gerente del EDAP, quien nos habla referente a esta importante información. Desde el gobierno departamental se mantiene monitoreo constante en el territorio para atender las necesidades de las comunidades afectadas por los incendios.

0: Son las 7 de la mañana con 18 minutos, 7:18, a través de Musicalia Estéreo Noticias.
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0: Continuamos en el departamento del Tolima y continuamos con información más cerca del sur del departamento del Tolima. Continuamos en el municipio de Ortega, donde el alcalde de los ortegunos pide solidaridad para atender a las familias afectadas por incendio y sismo. El municipio habilitó un centro de acopio para recibir ayudas humanitarias, materiales de construcción e insumos para los sectores agrícolas y pecuarios. Ortega atraviesa una situación que exige solidaridad y respuesta conjunta en medio de los incendios forestales que afectan el municipio y las necesidades que dejó el reciente sismo. La alcaldía hizo un llamado a empresas, entidades, organizaciones y ciudadanos de todo el país para apoyar a las familias damnificadas en el sector productivo. El alcalde de Ortega

0: Diego Matiz Garzón explicó que las principales necesidades están relacionadas con elementos básicos para el hogar. Abro comillas, nuestra familia necesita mercados, kit de aseo, kit de cocina, sábanas, colchonetas y todo lo que podamos aportar para sus viviendas, señaló el mandatario, quien además pidió apoyo para atender afectaciones estructurales. Escuchemos directamente al alcalde Diego Arbey Matiz Garzón, alcalde del municipio de Ortega, quien habla referente a esta importante información.
1: En vista de los diferentes incendios forestales que se vienen en el municipio de Ortega, hoy queremos decirle a toda la comunidad de nuestro municipio, de nuestro departamento y de nuestro país que realmente nuestra familia necesita mercados, kit de aseo, kit de cocina, sábanas, colchonetas, todo lo que podamos relacionado con implementos para sus viviendas. De la misma forma, queremos que nos apoyen en todo lo que tiene que ver con materiales de construcción para el mejoramiento de sus viviendas, para aquellas personas que fueron afectadas, desde luego, por el sismo y desde luego por los incendios forestales. Necesitamos tejas, necesitamos mangueras, necesitamos cemento, necesitamos bloques, materiales de construcción para poder llegar a estas viviendas y poder realmente hacer una gestión compartida con estas familias y poder reconstruir sus viviendas. Y de la misma manera, no podemos olvidarnos que nuestro municipio es netamente agropecuario. Por esta razón, hoy hacemos un llamado a todo nuestro país, a nuestro departamento y a los amigos que quieran solidarizarse con nuestro municipio a que nos donen melaza, heno, silo, medicamentos para todo el tema pecuario, para ganadería, todo lo que tiene que ver con el sector agrícola y pecuario de nuestro municipio. Aquí estamos trabajando, aquí estamos comprometidos, pero solos no podemos. Sin embargo, con la ayuda de Dios y con la ayuda de todos ustedes, sacaremos nuestro municipio adelante. Todas las donaciones se recibirán aquí en la Alcaldía Municipal, donde hemos dispuesto de un centro de acopio frente al Palacio Municipal para que podamos recibir cada una de las ayudas humanitarias que ustedes, a Dios bien, tengan entregadas.
0: Él es el alcalde del municipio de Ortega, Diego Arbey Matiz Garzón, quien hace referencia a esta importante información, donde el municipio de Ortega necesita del apoyo de cada uno de los habitantes del sur del departamento del Tolima. Estas ayudas serán recibidas, así como lo mencionaba el burgomaestre, en el centro de acopio dispuesto por la alcaldía de Ortega, ubicado frente al Palacio Municipal. La administración municipal invitó a quienes puedan sumarse a esta jornada, solidarizarse, a realizar sus donaciones directamente en ese punto para garantizar que lleguen a las familias y comunidades que hoy más lo necesitan. En Colombia son las 7 de la mañana con 22 minutos, 7 con 22. A través de Ixa, la radio 106.0 Musical y Estéreo Noticias, con toda la información del sur del departamento del Tolima, por supuesto, noticias del orden departamental que compartimos con ustedes en esta presente emisión de noticias a través de la radio 106.0. Gobernadora Adriana Magali Matiz mencionó o explicó más bien las acciones que se han ejecutado en los últimos días para liquidar las conflagraciones, gracias también a esta lluvia que cayó en esta mañana. Imaginamos que ayuda muchísimo también a controlar esos voraces incendios. Son más de 11.200 hectáreas afectadas por los incendios forestales en el departamento. En San Luis aún permanece un foco que hoy será atendido por las autoridades, por las aeronaves, más bien de la Policía Nacional. Asimismo, Adriana Magali Matiz destaca las capacidades que hoy enfrentarán las conflagraciones que azotan el departamento. Escuchemos una parte de la entrevista en el sobrevuelo que realizó la mandataria de los tolimenses, la doctora Adriana Magali Matiz, en un sobrevuelo realizado por los sitios afectados.
2: También damos gracias a todas esas personas, a todas las iglesias que se unieron en oración para pedir que obviamente cayera lluvia sobre nuestro departamento. Hoy estamos viendo cómo está cayendo en el municipio de San Luis, en el municipio de Valle de San Juan, que tanto lo necesitan, lo necesitaban. Y allí en Valle de San Juan y en el municipio de San Luis, pues tengo que contarle a todas las personas que nos están viendo que ya está controlado, yo diría en más de un 90% el incendio que se presentó en San Luis. Tenemos solamente un foco, ese foco va a ser trabajado el día de hoy por parte de los aviones AT de la Policía Nacional. Tenemos también hombres en tierra, tenemos a los bomberos, pero también tenemos a un grupo especial del Ejército Nacional que nos está ayudando allí a controlar el incendio y a bonanzar, que también está ahí en el municipio de San Luis. Tenemos otro foco que está entre el municipio de Valle de San Juan y el municipio de Rovira. Aquí también vamos a tener la ayuda helicoportada para poder controlar ese incendio. Y en el municipio de Ortega, donde estamos hoy en Flautillo, el sector de Playa Verde, el sector de Paloma, aquí en Flautillo ya también se adelantó toda la logística durante la madrugada del día de hoy. En Flautillo ya va a empezar el helicóptero de la Fuerza Aeroespacial con el Bambi a hacer las descargas correspondientes y el personal en tierra que tenemos. En Ortega hay que decir que hoy contamos con ayuda de bomberos de varios departamentos. La solidaridad de los departamentos también ha sido muy grande, el departamento de Caquetá, el departamento del Meta, la alcaldía de Bogotá, que también nos está ayudando con el cuerpo de bomberos de allí de Bogotá. Ellos ya llevan acá 4 días en Ortega. Y además de eso, también bomberos del departamento como del Carmen de Apicalá, del municipio de Melgar, que se trasladaron a Ortega a ayudarnos con este incendio que se estaba presentando. En este momento vamos para el punto de Palomas, donde vamos a verificar si el incendio, cuántos focos tiene, si está activo actualmente, para poder darle los reportes correspondientes al puesto de mando unificado que tenemos en el municipio de Ortega. Es un puesto de mando unificado permanente que hemos tenido durante todos estos días de incendio, así como lo tenemos en San Luis, en Valle de San Juan. Tenemos hoy una complicación y ahorita vamos a dirigirnos allá. En el municipio de Alvarado, Honda y Carmen de Apicalá. No obstante que Honda ayer lo habíamos dejado controlado, vamos a verificar cómo está en este momento. Sabemos que tenemos el incendio activo en Alvarado y en Carmen de Apicalá.
3: Sí, gobernadora, disculpe, ¿cuántas viviendas han resultado afectadas por incendios forestales y hectáreas? Ya vamos acercándonos a los 15, 20 mil hectáreas. ¿Qué van a hacer aquí?
2: Nosotros oficialmente tenemos más de 11.200 hectáreas a la noche del día de ayer. Hoy tendremos que verificar también si hemos aumentado esas hectáreas, pero ese es el dato oficial. Al día de ayer, 11.200 hectáreas. Viviendas, 50 viviendas que se han visto afectadas, totalmente consumidas por los incendios que hemos tenido en los diferentes municipios. Por ejemplo, en el municipio del Guamo, donde el incendio ya está liquidado al 100%, allí tuvimos afectación de 4 viviendas. Y así en los municipios donde hemos tenido incendios, estamos hablando de 50 viviendas, más las viviendas que se afectaron con el terremoto en el departamento, que fueron 1.071 viviendas, pues estamos hablando acá ya casi de 1.120 viviendas que se han visto afectadas a lo largo y ancho del departamento por el terremoto y también por los incendios.
0: El Tolima reduce incendios, pero enfrenta el reto de recuperar 11.000 hectáreas. La Secretaría de Ambiente y Gestión del Riesgo destacó la importancia o la respuesta articulada más bien para atender la emergencia y llamó a la ciudadanía a evitar prácticas que puedan aumentar la propagación del fuego. El Tolima avanza en el control de la emergencia por incendios forestales. De acuerdo con el reporte entregado por la Secretaría de Ambiente y Gestión del Riesgo, los puntos activos redujeron a 17 luego de jornada de atención y de articulación con los organismos de socorro y autoridades municipales. Sin embargo, la emergencia deja cerca de 11.000 hectáreas de vegetación afectadas y plantea un nuevo reto: avanzar en la recuperación del territorio y de las familias que resultaron impactadas por estos fuertes incendios. La secretaria de Ambiente y Gestión del Riesgo, Erika Lozano, explicó que una de las principales causas de los incendios está relacionada con acciones humanas y prácticas que, sin el conocimiento adecuado, pueden terminar agravando la situación. Esto fue lo que dijo en entrevista con el canal Caracol. La secretaria de Ambiente y Gestión del Riesgo, en entrevista exclusiva con el canal Caracol, Erika Lozano habló acerca de esta importante información.
4: Como tal, las afectaciones en nuestros municipios.
5: Sí, secretaria, ¿cuáles son las razones de estos incendios? Y se lo pregunto porque hace unos minutos estábamos hablando con el gobernador de Cundinamarca y él lo que nos estaba señalando es que las causas de los incendios no son ambientales. Los incendios en el departamento de Cundinamarca, por lo menos en un 90%, son provocados por malas quemas, por fuegos pirotécnicos y entre otras razones que son provocadas por el ser humano.
4: Pues yo te puedo decir, Nicolás, que de una u otra forma siempre está comprobado en este departamento que lo que están provocando los incendios es precisamente la mano humana. Pero lo que hemos podido ver en todo este ejercicio es que se tiene una práctica que, aunque es ancestral, se debe realizar con muchísima responsabilidad, y es el famoso manejo contra el fuego, que lo hacen los especialistas. Los bomberos en este momento están capacitándose o saben manejar ese tema, pero la comunidad tiene la costumbre de combatir el fuego con fuego. Y esto hace que también se propaguen y se generen acciones irregulares que no permitan controlar rápidamente estas situaciones, a pesar de todos los esfuerzos y de todo el despliegue que se realice por parte de los sistemas. Esta situación precisamente la encontramos en unos municipios ante el desespero de la gente, porque también la gente se siente que, como no llega un helicóptero, que no es fácil desplegar un helicóptero, aparte de eso, son situaciones que merecen una logística tanto en tierra como en aire, pues permiten que las personas tomen medidas por mano propia, y lo que hacen es de pronto empeorar las situaciones. Sí, pero lo que yo te puedo decir es que, gracias a todo el apoyo que hemos recibido, el departamento del Tolima está saliendo avante, y ahora nos viene es la recuperación frente a todas estas situaciones.
5: Sí, yo nunca había escuchado esa práctica, secretaria, de combatir fuego con fuego.
4: Eso es, recuerden que con el doctor Carlos Carrillo empezaron a trabajar un tema que se llama manejo integral del fuego. Ellos sacaron incluso una normatividad frente al tema, porque hay que recordar que, digamos, eso es un trabajo muy de la parte indígena, que son mecanismos con los que se combate el fuego. ¿Qué nos explicaban con respecto a esta mecánica, por ejemplo, los bomberos oficiales de Bogotá? ¿Qué pasa con eso? Resulta que el material combustible tan seco que se encuentra en el suelo, pues es lo que permite que las llamas se prendan. Muchas personas, para proteger sus viviendas, realizan una quema cerca o hasta un límite de sus viviendas, con el propósito, digamos, de acabar con ese combustible que se encuentra natural. Entonces, cuando las llamas se acercan a este sector, las llamas se disminuyen y extingue como tal, o permite un mejor manejo del fuego. Esos son mecanismos que realmente solo deben ser manejados por expertos.
5: Secretaria, también usted...
0: Ella es la secretaria de Ambiente y Gestión del Riesgo. En la entrevista con el canal Caracol, ella se llama Erika Lozano, quien habla acerca de la atención de la emergencia, que también ha representado un esfuerzo logístico y económico importante para los municipios, que han destinado recursos para la alimentación, el alojamiento, el transporte y la operación de las unidades al desplazarse a los puntos críticos. Los alcaldes tuvieron que destinar también unos recursos importantes para este tema logístico de las unidades que se desplazaron para poderles atender a estos apoyos, explicó la secretaria, al señalar que estos recursos estaban inicialmente destinados a otras necesidades de las comunidades. Ahora el departamento concentra esfuerzos en la recuperación de esas zonas afectadas y de las familias que perdieron cultivos o medios de sustento. Para la gobernación del Tolima, esta etapa requiere una respuesta que va más allá de la ayuda inmediata y que permita recuperar las condiciones de vida de las comunidades afectadas, especialmente ante el escenario de mayor sequía previsto para los próximos meses. Gracias, abro comillas, gracias a todo el apoyo que hemos recibido, el departamento del Tolima está saliendo adelante y ahora nos viene la recuperación frente a todas estas situaciones, cierro comillas, afirmó Erika Lozano, quien además reiteró el llamado a la prevención y el uso responsable del agua. Abro comillas, tenemos que tener conciencia con la comunidad para dejar de hacer estas prácticas indebidas que nos están llevando a estas situaciones, concluyó la secretaria. Pues bien, amigos oyentes, es la información del orden departamental a través de esta, la radio 106.0 de Musicalia Estéreo Noticias, con la información que ya vamos llegando a la parte final de esta presente emisión. Cuando son las 7:34 a.m, muchísimas gracias a todos ustedes quienes estuvieron conectados con nosotros, quienes nos enviaron sus reportes, quienes comentaron nuestra transmisión a través del Facebook Live. Un abrazo cordial, un saludo especialísimo para todos y cada uno de ustedes. Gracias por su sintonía, gracias por permitirnos ingresar a sus hogares con la completa información a través de la radio 106.0 de Musicalia Estéreo Noticias. La dirección y coordinación es del señor Efren Silva. La presentación de noticias en esta mañana estuvo a cargo de este, su amigo y servidor. Mi nombre es Ronald y, como siempre, es un placer inmenso acompañarles en cada una de nuestras programaciones. Me despido de todos ustedes, amigos oyentes, deseándoles un feliz resto de día. una feliz mañana. El Señor Todopoderoso me los bendiga y me los acompañe siempre. Feliz resto de lunes. Y me despido también por gran parte de esta semana. Voy a tener que ausentarme por unos días, como les manifesté ayer. Entonces, pues, ahí va a estar mi compañero Nelson Reynoso, muy pendiente de la programación y muy pendiente de ustedes también, amigos oyentes, para complacerles el gusto musical a través de la radio 106.0 de Musicalia. Así que no se me desconecten, sigan en sintonía de Musicalia. Feliz resto de lunes, Dios me los bendiga, cuídense mucho y por favor, pórtense bien, juiciosos por ahí, que la suerte me los acompañe siempre. Chao, chao.

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0: Que la paciencia preciosa de los justos, Señor, ensanche el afecto de nuestro amor por ti y acreciente en nuestros corazones la firmeza sagrada de la fe. Amén, amén, así sea.
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0: En el nombre del Padre, y del Hijo, y del Espíritu Santo. Amén.
2: Padre Santo, hoy comienzo esta semana poniendo en tus manos todo lo que soy y todo lo que hago. Sé que no hay mejor forma de iniciar el día que confiando en ti. Concédeme, Señor, la virtud de actuar con calma, la fuerza para perseverar y la fe para no rendirme cuando algo no salga como espero. Que este día sea un nuevo comienzo lleno de esperanza. Que mis pensamientos estén guiados por tu paz, mis palabras por tu amor, mis decisiones por tu luz. Ayúdame a recordar que cada reto es una oportunidad para crecer en la fe. Te entrego mis labores, mis proyectos para esta semana. Que tenga siempre la energía, la creatividad y la constancia para dar lo mejor de mí. Que mis acciones siempre te sean agradables. Que mi presencia sea un signo de paz y armonía para quienes me rodean. Que nuestras familias se mantengan en la unidad y tu santa bendición nos acompañe.
0: También con la compañía de la Santísima Virgen María en estas fiestas dedicadas a María en el dogma de la Asunción. El Espíritu Santo nos motive muchísimo para seguir adelante. Es la jornada del día lunes 17 de agosto, año 2026, día festivo en Colombia, pero aquí estamos con los Puchitos de Amor, llegando al corazón de cada uno de ustedes. Gracias por estar siempre tan atentos a esta bonita programación. Hermanos celebrando cumpleaños, que la pasen muy bien, prosperidad, felicitaciones. Y como todos los días, Señor, bendice nuestros medios de comunicación, esta casa radial, este micrófono, las redes sociales y a todos los evangelizadores. Dios bendiga a Colombia en este día de fiesta, pero seguimos muy unidos en oración por Colombia y por todos los damnificados, por el terremoto, por las violencias, por los incendios, muchas situaciones difíciles en nuestro caminar, pero pegadito de Dios. ¿Cómo me le va a Marlencita Lozano?
2: Muy bien, padre, con mucha alegría, iniciando una nueva semana, una nueva jornada, pidiéndole al Todopoderoso bendiciones para todos ustedes, queridos oyentes.
0: Claro que sí, en esta jornada, día lunes, oramos por las almas del purgatorio. Padre Mario Alberto, terminando esas fiestas en la dulce Coyaima Indiana, en honor a San Roquito, pero también esas ferias y fiestas, ¿cómo vamos adelante?
3: Padre Henry, muy buenos días, muchas bendiciones en este lunes 17 de agosto, hoy que iniciamos esta semana, este nuevo día. Damos gracias a Dios por todas sus bondades, por todas sus misericordias. Agradecer a todas las personas que nos colaboraron en esta fiesta patronal, los alférez, también las comunidades veredales, las personas aquí en la parroquia. Muchas bendiciones por ese servicio, por este momento tan importante espiritualmente para nuestra parroquia. Un saludo muy especial para el padre Juan Pablo, para Malencita y todos los oyentes de este programa Puchitos de Amor. Hoy será un día lleno de bendiciones. Nos acogemos a la providencia divina y esperamos siempre hacer la voluntad de Dios. Tiene la palabra, padre.
0: Hermano, muchas gracias, muy amable. San Roquito, siga intercediendo por cada uno de nosotros. La lluvia, Señor, la lluvia que necesitamos. Ahora, desde Flandes, el pescador, padre Juan Pablo, ¿cómo vamos adelante?
4: Bendiciones, padre José Henry, padre Mario, vea. en plena fiesta todavía de San Roque, en este lunes festivo. Le damos gloria y gracia a Dios, a ese Dios que es vida, luz, paz y bondad, y que nosotros vivamos solamente para el Señor y le entreguemos nuestra vida solamente a ese Dios que es luz, paz y bendición. Marlencita, a toda mi gente querida de Coyaima, Indiana. Ah, que con gran festejo celebran a San Roque Bendito. Están de fiesta jueves, viernes, sábado, domingo, lunes. Vea, 5 días de fiesta. Hoy el remate de la fiesta. Qué bonito. Qué bonito. Esta gente de Coyaima tan querida, tan religiosa. Ojalá que siempre, siempre sean entregados al Señor. Y sobre todo en este tiempo de grandes incendios, pedirle al Señor la protección y que sea Dios quien bendiga, que sea Dios quien guarde y que nosotros le entreguemos siempre el corazón a ese Dios que es vida, luz, paz y amor. Mi gente de Coyaima, feliz fiesta de San Roque. Vuelvo con usted, mi padre.
0: Muy bien, muchas gracias. Acompañe el caminar de Colombia, Operación Retorno, pero también, Señor, fortalece a tantos hermanos en situaciones tan difíciles. Marlencita, presentemos testimonio del gran santo del día.
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2: Sí, Señor, hoy se nos presenta a San Roque Ermitaño. Nació en Montpellier, Francia, hacia el año 1350. Es uno de los santos más populares de la cristiandad por sus inmensos favores a los pobres, los enfermos, y porque consigue librar del contagio de epidemias a las regiones. Cuando fallecieron sus padres, vendió todo lo que tenía, lo repartió entre los pobres y se fue a Roma como un pobre peregrino a visitar santuarios. Padeció la peste del tifo y fue abandonado en un bosque, donde lo asistió milagrosamente un perro que lo alimentó. Estando en Montpellier, fue rechazado por un tío y poco después detenido por impostor. Por su gran caridad y amor al prójimo, asistió a muchos enfermos de tifo, contagiándose nuevamente y muriendo por esta causa en 1378. La tradición ubica su muerte en Lombardía, Italia, donde fue acusado de espía. Su tumba estuvo rodeada de milagros y su culto se extendió por toda Europa. Solo hasta el día de su funeral descubrieron que era el hijo del antiguo gobernador de esa región. El arte ha hecho popular la figura de San Roque como peregrino, atacado por la peste en una pierna y acompañado de un perro con una hogaza de pan.
0: San Roquito, bendito y milagroso,
2: ruega por nosotros.
0: Aquí estamos, que se vayan las epidemias, las enfermedades, los contagios, que tengamos salud de cuerpo y de alma. Pues en este ambiente bonito de fiesta, pero también de palabra de Dios, Padre Pescador, Padre Juan Pablo, presente primera lectura y nos da la enseñanza.
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4: Así. Muchas gracias, Padrecito, en este lunes festivo, donde muchos trabajan y el Padre Mario hoy trabaja desde las 5 de la mañana hasta las 7 de la noche, 8 de la noche, en esa gran fiesta de San Roque Bendito. Vamos con la profecía de Ezequiel, capítulo 24, versículos 15 al 24. Me fue dirigida esta palabra del Señor: Hijo de hombre, voy a arrebatarte repentinamente el encanto de tus ojos, pero tú no entones una lamentación, no hagas duelo, no llores, no derrames lágrimas. Suspira en silencio, no hagas ningún rito fúnebre. Ponte el turbante y cálzate las sandalias, no te cubras la barba ni comas el pan del duelo. Yo había hablado a la gente por la mañana y por la tarde murió mi mujer. Al día siguiente hice lo que se me había ordenado. Entonces me dijo la gente: ¿Quieres explicarnos qué significa lo que estás haciendo? Le respondí: he recibido esta palabra del Señor, di a la casa de Israel, esto dice el Señor Dios, voy a profanar mi santuario, el baluarte del que están orgullosos, encanto de sus ojos, esperanza de su vida. Los hijos e hijas que dejaron en Jerusalén caerán a espada. Entonces harán lo que yo he hecho. No se cubrirán la barba ni comerán el pan del duelo. Seguirán con el turbante en la cabeza y las sandalias en los pies. No entonarán una lamentación ni llorarán. Se consumirán por sus culpas y gemirán unos con otros. Ezequiel les servirá de señal. Harán lo mismo que él ha hecho. Y cuando suceda, comprenderán que yo soy el Señor Dios. Palabra de Dios. Te alabamos, Señor. Bueno, el Señor promete a Ezequiel, al pueblo, por medio de Ezequiel, cómo va a arrebatar, ¿cierto?, al pueblo en el amor y en la gracia. Y entonces Ezequiel profetiza al pueblo, dice, voy a profanar mi santuario, dice el Señor, el baluarte del que está orgulloso, el encanto de sus ojos, la esperanza de su vida. Jerusalén va a ser saqueada, pero el Señor siempre la va a proteger, siempre va a estar en medio del pueblo. Y es que el Señor siempre va a estar en nuestros corazones, queridos hermanos, que nosotros vivamos solamente para el Señor, en la paz, en la vida y en el amor. Señor Dios Todopoderoso y Eterno, derrama tu bendición en nuestros corazones y guíanos siempre por el camino de bien, de luz, de esperanza y de paz. No permitas que de ti nos separemos, Señor. Pasa tu mano bendiciendo nuestra vida y llenándonos siempre con tu luz y con tu gloria, tú que eres reinas por los siglos de los siglos. Amén. Mi Padre, vuelvo con usted en este lunes festivo.
0: Claro que sí, Padre, muy amable, muy querido. Bendiga a Dios el Señor.

0: Sí, señor, el salmo está tomado de Deuteronomio 32, 18 al 21. Estos versículos nos invitan a examinar la lealtad de nuestro corazón, exponiendo el peligro de la ingratitud espiritual y las consecuencias de sustituir a Dios por ídolos modernos como el materialismo, la autosuficiencia, el poder, que desplazan a Dios en la vida cotidiana, recordándonos que solo Dios, la roca verdadera, ofrece un refugio firme y duradero. Despreciaste al Dios que te engendró. Despreciaste a la roca que te engendró y olvidaste al Dios que te dio a luz. Lo vio el Señor e irritado rechazó a sus hijos e hijas. Despreciaste al Dios que te engendró. Y dijo, les ocultaré mi rostro y veré cuál es su suerte, porque son una generación pervertida, unos hijos desleales. Despreciaste al Dios que te engendró. Me han dado celos con un Dios que no es Dios. Me han irritado con sus ídolos vacíos, pues yo les daré celos con un pueblo que no es pueblo. Con una nación insensata los irritaré. Despreciaste al Dios que te engendró. Gloria al Padre y al Hijo y al Espíritu Santo, como era en el principio, ahora y siempre, por los siglos de los siglos. Amén.
1: Bueno, muy bien, aquí estamos con la alegría, con el gozo, con el amor, con la paz. Estamos en Pulsito de Amor, estamos en este día, lunes festivo de Puente, en honor a la Santísima Virgen María, Dios de bondad, de misericordia, a través de los santos, protégenos, San Roquito, San José, la Virgen María, santos y santas de Dios, que se vayan los contagios, las epidemias, que en Colombia haya amor, haya solidaridad. Estamos en Puchito de Amor, momento de canto, cortina musical. Ya luego el padre Mario Alberto con el Evangelio da enseñanza y nosotros volvemos.
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0: Gracias, Padre Henry. El Evangelio para este día es San Mateo, capítulo 19, versículo 16 al 22. En aquel tiempo se acercaron uno a Jesús y le preguntó: Maestro, ¿qué tengo que hacer de bueno para obtener la vida eterna? Jesús le contestó: ¿Por qué me preguntas qué es bueno? Uno solo es bueno. Mira, si quieres entrar en la vida, guarda los mandamientos. Él le preguntó: ¿Cuáles? Jesús le contestó: No matarás, no cometerás adulterio, no robarás, no darás falso testimonio, honra a tu padre y a tu madre, y ama a tu prójimo como a ti mismo. El joven le dijo: Todo eso lo he cumplido. ¿Qué me falta? Jesús le contestó: Si quieres ser perfecto, anda, vende tus bienes, da el dinero a los pobres, así tendrá un tesoro en el cielo, y luego ven y sígueme. Al oír esto, el joven se fue muy triste, porque era muy rico. Palabra del Señor, gloria a ti, Señor Jesús. Muchas veces nosotros pensamos que ser perfecto es cumplir a cabalidad una norma. Y vemos claramente en el Evangelio un joven bueno, cumplidor de la ley, muy religioso, muy piadoso. Y le pregunta al Señor: Maestro bueno. Él dice: ¿Por qué me llama bueno? El único bueno es Dios. Y pues él, yo creo que también se creía bueno porque cumplía a perfección todos estos mandatos. Y la pregunta es: ¿qué debo hacer para heredar la vida eterna? Y el Señor le dice: cumple los mandamientos. No matarás, no robarás, no cometerás adulterio. Y él dice: todo eso lo ha cumplido. Él pensó que por cumplirlo ya, pues vivía a la perfección. Pero el Señor le dice: una cosa te hace falta. Y es aquí el desprendimiento, el vivir la pobreza evangélica. Porque cuando el Señor le dice: ve y vende todo lo que tiene y dárselo a los pobres, este joven se fue muy triste porque era muy rico. No tuvo la capacidad de desprenderse, no tuvo la capacidad de confiar plenamente en el Señor. Y eso nos puede pasar a nosotros. A veces nos creemos buenos, perfectos, porque cumplimos ciertas normas, porque somos religiosos, pero nos falta desprendernos de tantas cosas materiales, de tantos apegos, y tener una confianza totalmente en el Señor. Aquí pues resalta todo lo que es la pobreza evangélica. Pidámosle al Señor que nos ayude a despegarnos, a vivir solo unidos a Él. Te bendecimos, Padre, porque la mirada de Cristo se posa hoy con cariño sobre nosotros, mientras nos invita a seguirlo desprendidos, con las manos vacías y el corazón libre de peso. Deja todo lo que te ata, dejemos nuestras seguridades, afiancémonos en la fe, pongamos la confianza solamente en el Señor. Señor, queremos seguirte hasta el final para alcanzar la perfección que tú nos pides. Danos tu espíritu y corona la obra en nosotros, para que libres de la seducción de la riqueza, estemos disponibles para ti y los hermanos. Amén.
1: Muy bien, Padre, aquí estamos, aquí estamos. Pues vamos a hacer oración en este día lunes festivo en Colombia. Vamos a orar, queridos hermanitos. En el corazón de nuestro Dios ponemos tantas intenciones. Gracias, Señor, por tantos corazones solidarios en toda Colombia, emplanadas, por esas donatones, por esas campañas de fe. Hagamos oración.
2: Señor, muéstranos con claridad aquello que nos impide vivir una relación personal y libre contigo, y que también se convierte en obstáculo para vivir una relación sana y armónica con los hermanos. Danos valentía para soltar apegos, seguridades y búsquedas que nos impiden seguirte con un corazón libre. Permítenos descubrir que la verdadera riqueza está en sabernos amados para amar y servir. Amén.
1: Amén, así sea.
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1: Bueno, ahora tenemos el momento especial de los avisos pastorales. Flandes.
4: Muchas gracias, Padre José Henry. Bueno, como dice, seguimos orando por el Seminario Mayor La Providencia. Ya 32 años de fundado el Seminario Mayor La Providencia, en el cual nos formamos estos tres padrecitos que estamos trabajando en Puchitos de Amor. El Padre Henry, de la primera promoción del Seminario Mayor La Providencia. Yo fui de la tercera promoción. De la tercera, cuarta promoción fui el Padre Mario. Creo fue como de la décima promoción o algo así, pero todos hemos estudiado en el Seminario La Providencia, el Padre Henry y yo la teología, el Padre Mario todo el proceso formativo. Qué bueno que sigamos trabajando por el aumento de vocaciones sacerdotales, ¿no? Hay, en las comunidades hay muchos jovencitos que a veces no se les habla de vocación, pero tienen vocación. Bueno, es bueno que muchos jovencitos engrosen las filas del seminario para que sean sacerdotes santos. También recordarles, hermanos, que seguimos en la campaña de recolectar alimentos para nuestros hermanos más necesitados, hay que lleven a sus parroquias alimentos y nosotros los hacemos llegar al Banco Diocesano de Alimentos. No tan solo en Cali, en Pereira han sucedido estas cosas, también aquí en Coyaima, incendios en San Luis, hay gente que necesita. Entonces será bueno la ayuda de todos nosotros para que podamos subsidiar a los hermanos. Mi Padre, Dios le bendiga. Mi Padre, vuelvo con usted, Dios le guarde. Feliz lunes festivo y feliz San Roque.
1: Padre, muchas gracias, tenga bonito festivo y una bonita semana. Padre Mario Alberto, compromisos.
5: Gracias, Padre Henry. Bueno, yo quiero, como avisos pastorales, agradecer a todas las personas que se unieron en este homenaje a nuestro copatrono San Roque, a los alférez en las veredas. Tuvo muy buena asistencia, muy buena respuesta, a los alférez en los distintos barrios, a las personas que nos han hecho llegar su ofrenda para sufragar los gastos de esta fiesta, a los que colaboran aquí en la parroquia, a Miriam, a Elizabeth, a Orlando, a Amparito, también a Javier Giraldo, misionero con Isaías, a los ruiseñores en el coro, a los monaguillos, a Wilson, que ha estado ahí también, ya que pues Adriana no ha podido por quebrantos de salud, también a los proclamadores, a los catequistas, a todas las personas que, a mi familia, mi mamá, mi hermano, que han venido también de allí, de mi pueblo, mis sobrinos, a colaborarnos, a apoyarnos, los que nos colaboraron con la actividad de las empanadas, allí a Lourdes, a la profesora Ibea, a Carmen Bolaños, también al profesor Humberto, al esposo de Lourdes, que lideraron esta actividad, y todos los que nos colaboraron con las empanadas y la avena, también con la lechona. Desde Santa Marta Inspección, pues me donaron esta lechona, la donaron a San Roquito para hacer esta actividad. Dieron el cerdo y ya, pues también a los que nos ayudaron a prepararla y los que nos compraron. De verdad que gracias. Gracias, que esta fiesta espiritual nos ayude a crecer siempre en santidad. Hoy lunes se celebra la fiesta del Señor de la Buena Esperanza a las 9 de la mañana, Eucaristía al frente de la casa de la familia Guarnizo. Recordarlo de los matrimonios colectivos, para que se hagan escribir, para que hablen conmigo y miremos la situación a nivel personal. Muchas bendiciones para todos. También agradecer al señor obispo por la Eucaristía que nos presidió en el día de ayer. Yo quiero agradecer a todos. Si algunos se me quedan, me disculpan, pero mi Dios sabe lo que ustedes han hecho. Bendiciones. Feliz lunes festivo. Mañana estaremos en el seminario celebrando la Eucaristía en Acción de Gracias. Seminario cumple un aniversario más de fundación. Tendremos muy presente a Monseñor Abraham Escudero Montoya, que fue el gestor de esta gran obra, y todos los que han hecho posible esa obra material y espiritual. Bendiciones, Padre Henry, Padre Juan Pablo y Malencita.
1: Planada City, gracias Padre Mario Alberto. En Planada City, bueno, en este día lunes festivo, 11 de la mañana en la vereda Esmeralda Alta, hoy lunes festivo, la Eucaristía por el eterno descanso de Rafael Guilombo González, en la casa de Edilson Guilombo, Santa Eucaristía. En rogativa para que llegue la lluvia, por favor, Dios, bendícenos. Y también estamos motivando los matrimonios comunitarios para el mes de noviembre. Hablen con los sacerdotes y recordando las confirmaciones para el 11 de octubre, día domingo, a las 3 de la tarde. Pásenla muy, pero muy bien con ustedes.
2: Marlencita Luzán.
1: La bendición del Padre, Hijo y Espíritu Santo. Amén.
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10: Son las 8:36.
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0: Son las 8:46.
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bueno, esta vida en la carretera no es que sea fácil, señorazo, pero hay que hacerle porque...

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3: Amigo naturista, ¿qué te iba a decir? 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Imagínese usted que eso, mejor dicho, usted no se imagina, eso bote cantidad de cosas, pero oye, uno nunca cree que el estómago de uno, o sea, tiene toda esa cantidad de prácticamente como microorganismos, cosas feas, malucas. Uy, no, hasta uno mismo se asusta de ver la cantidad de cosas que uno tiene en el estómago, No, mejor dicho, eso es un purgante súper excelente. Yo me había purgado, claro, pero nunca un purgante me había hecho tal como este. Lástima es que estas personas como usted no tengan su, o sea, vivan aquí en el territorio de Planadas, aquí en el Tolima. Esas son las personas que necesita este país, que le hagan favor, o sea, que ayuden a las personas, por lo menos en este caso, más que todo en la salud, y no adolece dar esa plata. Sinceramente, no adolece dar una plata así. ¿Por qué? Porque es un gran remedio para la salud de uno y a la salud hay que meterles plata, porque muchas veces uno se como que se deja de la salud y muchas veces tiene su carro, su moto, y lo que hace uno es meterle a lo, como dicen, a lo material, y nunca mira descuidar la salud. Pero qué cosa tan maravillosa, vecino. Le cuento, vecinito, que Dios lo mandó a usted con un don grande, y espero, vecino, que usted siga aquí en este territorio del Tolima ayudando a la gente, ayudando a todas estas personas, ¿verdad?, que realmente lo necesitan.
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0: Son las 12:16.
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0: Son las 12:48.
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0: Es la 1:16.
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0: Es la 1:34.
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0: Es la 1:46.
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0: Un saludo cordial para toda nuestra audiencia. 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Esta poderosa combinación ayuda a prevenir hasta el 60% de las enfermedades asociadas a la intoxicación del organismo, mejorando la eliminación de toxinas y fortaleciendo los procesos naturales del cuerpo. Un organismo limpio funciona mejor, se defiende mejor y vive mejor. Haz de la limpieza interna un hábito de salud. 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
1: Este nuevo estilo musical, en este arreglo musical a salsa perucha.

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1: Hola, ¿qué tal mi gente de Planadas Tolima que escuchan Musicalia Estéreo? Yo soy Julián Daza y los quiero invitar para que escuchen mis éxitos en esta emisora del sur del Tolima y centro del país. 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Dios los bendiga y un abrazo gigante.

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0: Son las 6:35.
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